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0: Gracias.
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ver si le gusta la música como a mí. Y también se la dedico a Gabriela, a Isabel, a ver si se pone buena de todo. Isabel, ánimo. Y a todos los amigos que hay por la puerta de la iglesia y todos los que les guste la música. Pues besos para todos, ¿vale? Te hablaré otro día, va. Besitos, mano. Gracias por todo lo que me pone.

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2: Buenas, ¿cómo estás, Manu? 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
3: 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M'agradaria escoltar a quien vas a enganyar i el vino en un barco. 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
2: Hola, soy María Crespo de Palma. 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
1: Hola, Radio Murta. Soy José Luis de San Friol. Quiero solicitar una canción de la Niña la Puebla que se titula Hoy cantar un jilguero. Si puede ser para el jueves día 8. La dedico a todos los componentes de Radio Murta. A ti, Manu, y como siempre digo, a Fina de Sonserra, a Nati Coloma de Son Oliva, a Hermes de la Cabana, a Tomás Navarro, a Eulalis y su papito de San Friol, y a todos los oyentes, también para todos mis amigos. Muchas gracias por todo, Manu. Hasta la próxima.

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2: A veure, escolta, primer, que mira. Me escucha, soy Merche, mira. Sé que era algo para mañana. Sí, sí, yo quiero algo para mañana día 7. Escucha, yo quiero algo para mañana día 7. No es para mí, son para gemelas. Mira, son para Claudia y para Sandra. Claudia y Sandra van a cumplir años el sábado. Y van a hacer 18 años. Me han pedido algo de Donna Summer. Mira, a mí Donna Summer me gustan todas. Me gustan todas las canciones de Donna Summer. Porque me voy a las discotecas. Pero escucha, en esta ocasión te voy a pedir el tema de la radio, ¿vale? De Donna Summer para ellas. Sí, sí, sí, para ellas, para ellas. Y nada, a toda la gente de aquí dentro de Radio Murta, que son muchos, para José y para tus nenes. Y José, súper bien, ya hace actividades. Sí, sí, le hace muchísimas cosas para el bingo. Y bueno, súper bien, no anda, pero bueno, le hace muchísimas actividades, le hace muchísimas actividades. Y nada, y mando un beso para toda la gente de aquí dentro. Vale, vale, Manu, beso.

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2: Hola, buenos días, Radio Murta. Soy Luisa de Camiot. Mira, me gustaría escuchar alguna canción de Tony Ronald. Y se la quiero dedicar a mis hijos, mis nietos, mi marido, a Carmen, a Marga, a Ginés, a toda esa gran familia que es Radio Murta. Muy especialmente para Nate de Sonoliva y todos vosotros. Vale, muchísimas gracias, Manu.

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3: Bon dia, Manu. 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
1: Buenos días, tengan todos ustedes, señoras y señores, radioyentes de Radio Murta. Soy el alférez de navío de la Armada Española, Tomás Navarro. Solicito dos canciones para el jueves 8 de octubre. De Viviana García, Bella con mis canas. De Rocío Jurado y Ana Gabriel, Amor callado. Y se la dedico con muchísimo afecto al amor de mi corazón, Ivonne, y a todos y todas los señores y señoras del grupo de Tomeu Barceló. Señoras Antonia y Katy de Llucmajor, señor Toni de Llorec, señoras Nati Coloma de Son Oliva, señora Antonia Barceló y su esposo Jaime Sabarrala Campos, Carmen y Fina de Sonserra, señoras Ana María, Paquita y María de Palma, Magdalida de Campanet, Fina de Calafiguera, señora Luisa, la Madonna de Inca, María Magdalena de Santañín, señoras María de Petra, en Sapobla, señora Neus, Juanita de Santa Catalina, señora Francisca de Menorca, señora Mercedes Vázquez del Molinar, Eulalia de Sonferriol y José Luis, Antonia de Poyensa y Miguel, y a todos y todas los señores y señoras que escucháis asiduamente a Radio Murta. Mi aportación para hoy. El perdón 1. Digo el perdón 1 porque en otra ocasión hablaremos de el perdón 2 por su extensión. Qué fácil es disculparse con otra persona cuando se comete un fallo o un error, y uno está en disposición y buen ánimo de usar esa palabra que para muchos es tan desconocida y obsoleta, el perdón. Pero qué difícil es llevarlo a la práctica. Perdonar es disipar las dudas del enfrentamiento acalorado por una discusión. Una disculpa sincera y una excusa honesta enfrían el acaloramiento en una discusión subida de tono. Disculpar es saber excusarse ante el otro por haber cometido una falta o un error sin maldad. Nadie en la vida está exento de equivocarse, de calcular mal, de tomar por interés propio decisiones que lesionan y hieren y a veces matan el interés ajeno. Ser capaz de pedir perdón ayuda mucho a mitigar el mal que sin querer hemos causado y a restañar esa herida del resentimiento que nos quedaría si no acudimos con sinceridad a perdonar, a pedir perdón. ¡Qué paz! ¿Qué paz queda en el alma cuando uno sabe disculparse? Porque si de verdad queremos amar, tenemos que aprender a perdonar. Y así el amor será más bello, más precioso. Muchas gracias, señoras y señores. Manu, un abrazo.

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3: Hola.
2: Hola, amb qui xerram?
3: Con Nati de Sonoliva.
2: ¿Qué tenemos que escuchar, Nati?
3: Mi eterno amor secreto por Marco Antonio Solís.
2: ¿A quién se dedicamos?
3: Y bueno, en primer lugar a ti. Tú siempre estás tan guapo de todas formas.
2: Muchas gracias.
3: ¿A qué hora es? Pero muy tarde.
2: El viernes a las 12:30 de la noche y el domingo a las 12 de la noche.
3: Es que yo a esa hora estoy...
2: Es que es un programa un poco para gente adulta, no es para...
3: Ya, sí, bueno, sí, yo sí. Por adulta no...
2: Bueno, pues ya está.
3: Lo que pasa es que yo me acuesto a la hora de las gallinas.
2: Ah, eso es otra cosa.
3: Bueno, a ver si lo puedo ver, ¿vale?
2: Muy bien.
3: Aunque yo el Canal 4 tengo que ver, al final lo veo, pero con mi tele tengo que llamar a alguien a ver si me lo arregla o yo qué sé.
2: Bueno.
3: Bueno, pues se la voy a dedicar en primer lugar a ti, como siempre, a Inés de la Plaza Las Columnas, a Miguel del Rafal, a María de Pétera, a Neus de Sapobla, a Merche, a Luis de Manacor, a María de Palma, y bueno, siempre. Ay, quiero dedicarla también a la farmacia de Colliure, que me han llamado varias veces a ver cómo estoy, para agradecerles, pero yo ya he dicho, ya me he despedido, pero a ver cuándo puedo ir a verles. Porque, bueno, son buenísimos. Muchísimas gracias. Me habéis llamado muchos para preguntar por mi salud y eso me llega dentro. Así que si me están oyendo, pues para ellos también. Y bueno, para todos los medios de comunicación, para todos en Oliva también, que nunca lo digo. Para todos los medios de comunicación y, como digo, pues siempre para todos. Para todos, para todos, para todos, para todos. Como dijo Marielle de Campanet, dice que lo digo para todos. Es que lo que pasa es que yo ya lo arreglo con para todos, ¿no? Venga, que ya me estoy liando mucho.
2: Vale, gracias por llamar, Manu, Nati.
3: No me pegues, Manu, ¿eh?
2: No, para nada, nunca nadie, a nadie, no.
3: No.
2: Hasta luego.
3: Venga, un besito, hasta luego.
2: Adiós, buenas tardes.
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2: Hola.
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2: Con Mari de Palma.
1: ¿Qué tenemos que escuchar, Mari?
2: Pues escuchamos a Barry White y con el tema de amor, Love Sin.
1: ¿A quién se dedicamos?
2: La dedicamos a ti, con todos tus oyentes de Radio Murta, claro. Al centro de mes Vida, centro de día, también a Juanjo, a Carlos de la Cruz Roja, a los de teleasistencia de la Cruz Roja también, a los de Conecta Balear, a los del Gober Balear, a los de la ONCE, a los de la Fundación Aldaba. Y bueno, a todo lo que le guste y desearos buen fin de semana.
1: Muy bien, pues gracias por llamar. Buenas tardes.
2: Hasta luego, buenas.
1: Hasta luego, hasta luego.
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Hay una hora sagrada en la tarde. Es justo cuando el sol se oculta tras el horizonte y el cielo se tiñe de tonos violetas y tonos dorados. Y en ese umbral de luz, las preocupaciones diarias pierden su peso. Y es cuando nos damos cuenta de que las cosas más valiosas no cuestan dinero, ni se compran en las tiendas. Por ejemplo, la sonrisa de un amigo, la calidez de un hogar apacible, esa voz que está al otro lado de las ondas, que puede ser la mía, ¿no? ¿Sí? Esto lo hemos contado alguna vez, ¿no? ¿A que sí? Pues un abrazo y buenas noches. Porque ya comienza Talismán. Como siempre, puntuales a nuestra cita diaria. Les habla encantado su siempre amigo y servidor, Vicente Clavijo. Esta es, como siempre, una noche más.

es de verdad increíble. Es de verdad increíble ver, mirar el patio de butacas de Tui Teatro, cómo se va llenando poquito a poco ya. Estamos en las últimas butacas disponibles. He contado, no llegan a 80. Estamos llegando al final. Es decir, completo, no cabe nadie ni en la bandera. Y eso da ilusión. Eso me da mucha alegría. Estamos casi al final, ¿eh? La soltaba hace media hora, más o menos. Y estábamos en 82, creo. Las que faltan para completar el aforo de 1.300. No me digan ustedes. ¡Qué bonito! Pero no es bonito, chato. Me agrada. Me gusta. ¿Cómo va nuestra fiesta? ¡Qué bien! Encantado de estar con ustedes, como siempre. En el último día de semana de programa. DJ. Un día que hace por la mañana fresquito, a mediodía calor, de noche frío otra vez. ¿Qué me pongo, cariño? Hombre, ponte... Póntelo y pónselo, cuidado. Un abrazo, estar con ustedes. Y ya saben, juntos hasta las 12.

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¿Quién será? Bueno, no quién será. ¿Quién ha sido ya el primer WhatsApp de la noche? Pero la primera llamada telefónica, el siguiente WhatsApp. El primero ha sido Tony Vergas. Buenas noches, Tony. Bienvenido. Tony hace muchos años que viene con nosotros a cualquier fiesta que hagamos. De excursión, de viaje, no sé si ha venido, pero de fiestas que hemos hecho, madre mía. Los números telefónicos, números de WhatsApp, Facebook, el teléfono WhatsApp 663-381-589. El Facebook Talismán el Romántico. El mail radiotalisman@hotmail.com. Señores, esta semana seguro que se van las pocas localidades que nos quedan. Ya saben cómo conseguirlas, ¿no? Como han hecho todos. Entran en la página web de Tuiteatro y dicen, quiero esta, esta y esta. Se nos acaba el tiempo y las butacas. Se acaban.

era la sala de espera de un hospital. Allá donde las horas transcurren con una lentitud angustiosa. Y dos personas permanecían sentadas en silencio, pegadas la una a la otra. No hacían falta palabras de consuelo, ni tampoco discursos esperanzadores. Bastaba el roce firme de sus hombros y esa presión constante de sus manos entrelazadas que ahuyentaban el miedo. Y es que en los momentos de verdadera prueba, el amor no se mide por lo que se dice, sino por la capacidad de permanecer al lado del otro cuando el mundo entero entonces parece tambalearse.

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de repente sonó en el coche una melodía antigua que llevaban ya años sin escuchar ninguno de los dos. Y ninguno de ellos dijo nada. Pero de inmediato, él le alargó la mano derecha hacia la palanca de cambios y ella buscó sus dedos para apretarlos con mucha fuerza. No hizo falta recordar la fecha, ni el lugar, ni todo lo que habían vivido desde la primera vez que la oyeron juntos. ¿Qué por qué? Porque hay canciones que no son solo música. Lo he dicho muchas veces. Son cápsulas del tiempo que nos devuelven justo en un segundo a la esencia de lo que fuimos y de lo que aún seguimos siendo. Por ejemplo, esta.

Lo que dije de la música. Esa canción que han oído ustedes, Mavi, era el 20 de octubre de 1970. Yo la estaba dedicando a través de mi programa de radio. Todavía no había nacido Talismán. Yo ya estaba en la radio. Y me estaban entrevistando a mí. Faltaban muy poquitas horas para que yo me casara por primera vez. Y desde los micrófonos de Radio Cadena Española, mi compañero me entrevistó. Lo que es la música, ¿eh? Faltaban muy poquitas horas. La novia se iba vistiendo de blanco. Escuchaban la radio todos. Y yo le dedicaba esa canción. Qué grande es la música, ¿eh? ¿Quién no tiene un recuerdo en su alma de alguna canción especial? Buenas noches. Bienvenidos todos a Talismán.

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No, no, no. No es que dejemos de dar promoción a nuestra fiesta. Que va, que va, que va. Si estamos contentísimos. Por eso, como estamos tan contentos y veo que va como una bomba, como un trueno, pues hablamos un poquito menos, pero bueno, que ahí está. El éxito es vuestro. ¿Habéis visto? No estoy mirando los asientos que faltan por llenar, pero vamos. Si habían 80, no sé. Esta semana acabamos con todo, o antes. Y cumplimos y decimos, ya está. Y cuando nuestros actores salgan al escenario y nuestros cantantes pongan su voz, porque habrá actores, ¿eh? Sí, sí. Como papel de Superman, Mari Carmen. Actuaciones de José Torres, Marga Pocoví, Leo Gallá, Raúl, Mike Newman. El espectáculo de baile de Cata Iglesias Dreams. Juan Real, nuestro artistazo, Lorenzo Santamaría, Leito. Ya les diremos después en los escenarios un poquito la historia de cada uno. Yama Sureda, Tico Tikits, que ya saben ustedes qué será, lo verán quién es. María Zanoguera, Álvaro Bosch, finalista del La La La de Televisión. En la escuela de baile de Victoris, que tiene que hacer algo muy, muy, muy especial, ¿eh? Muy especial. Todo eso y más en el Tuy Teatro el día 6 de noviembre. Las últimas entradas, últimas. Entrando en la página web de Tuy Teatro, que son gratis, que no hemos querido cobrar nada a nadie. 50 años de Talismán.

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madre mía, qué tranquilidad. Tell me when will ¿A qué me voy? ¿A qué me voy? ¿Cuándo? A las 12 me voy. 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Buenas noches. Please don't make me wait again. 19 grados exterior de estudio, no, 18. ¿Qué? Ya era hora. ¿Qué dios que aplaudirá la más? ¿La más? O sábado. Muy poquito, ¿eh? Érase una vez. Solamente una vez, porque la segunda ya no vino. Es que gente. Hay gente tremenda. Es un placer estar con ustedes. Esto ya saben qué es, ¿no? Esto es un pastel hecho por mí. Hay un WhatsApp que acaba de llegar ahora, hombre. Dice Vicente que estoy deseándolo. Que llegue el día 6. Gracias por vuestra música. Soy y me llamo Ana.

dice el WhatsApp. Buenas noches, Vicente. Y mil gracias por la fuerza que me das cada noche con el programa Talismán. He estado malito, he estado en el hospital y seguía fiel escuchándote con más fuerzas y con más ánimos. Gracias, Vicente, y gracias a todo el equipo de Talismán. Un fuerte abrazo de eternamente joven. Ponte bueno, ¿eh? Pero muy bueno, ¿eh? Queremos, si es posible, yo creo que es ilógico, que estarás con nosotros el día 6 de noviembre, ¿no? Claro. Más tú eres un fiel oyente de este programa. Y me gusta el nombre que te has puesto, eternamente joven. Y no hay que serlo por la edad, no, no. Sino por el espíritu. Ahí está, ahí está. Ahí está. Hay viejos con 35 años, no te digo más.

llevarles un mensaje de cariño a los que están pachuchos. El lunes de esta semana estuve viendo a uno y llevaba un susto encima. Dije, no te preocupes, tú eres amigo de Talismán. Tú tienes magia todavía, la tienes. Saldrá rápido, verás cómo se... Esto ha sido esto. Y eso fue. Pero a todos los que estáis pachuchos, enfermitos, y que la gente a veces no os comprende, que os quejéis, les da igual. Y os dais cuenta quién os quiere más, quién os quiere menos, quién os cuida y quién va a estar ahí, pase lo que pase. ¿Lo sabéis? ¿Lo veis? Pues en nombre de este programa, que tantas y tantas noches durante 50 años ha acompañado a gente solitaria, intranquila, triste, alegre, divertida, amable, va para ellos, para los pachuchitos, mi eterna gratitud por escucharnos y por seguir siendo tan amigos, con tanto cariño y con tanto amor, de esos 50 años que son casi todos parte de vuestra historia.

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¿Quién hay por ahí? ¿Cómo? Ah, que han escrito un WhatsApp. Bueno, vamos a verlo. Vistazo rápido. Dice, buenas noches. ¿Sabes qué me acuerdo? Cuando tenía 15 años y ya escuchaba Talismán con mi transistor debajo de la almohada. ¿Sabes por qué? Para que mi madre no me oyera. Claro, se enfadaba. Y ahora, fíjate, ahora se celebran el 50 aniversario. ¿Cómo pasa la vida? Pero Talismán continúa, ¿eh? Toda una vida a nuestro lado. Toda la vida. Mi nombre es Julián. Y te llevo escuchando desde los 15 años, ¿eh? Ay, Julián. Todo el mundo lo escuchaba con el transistor debajo de la almohada.

Tere, buenas noches. Sí, va llegando ya el día 6 de noviembre. Tere descubrió este programa, fíjate, también igual, cuando tenía 15 años. Cuando leíamos las cartas de amor, las cartas de desamor. Y ella se emocionó mucho, ¿no? Aunque ahora tenga 65, siente más que antes. Y sigue escuchando. Y se sigue emocionando. Tú sí que eres bonita. Tú sí que tienes el alma hermosa. Tere, buenas noches. Yo siempre he dicho que el programa Talismán era el programa con mayor audiencia femenina de toda Baleares. Y lo seguiré diciendo siempre, a esta hora de la noche, ¿no? Siempre lo he dicho. Ojalá nadie jamás falte mañana, nunca.

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Él lo decidió. Se llama Carlos. Decidió escribir una carta a su maestro de primaria, a quien no veía desde hacía 30 años. Simplemente para darle las gracias por haber creído en él cuando era un niño inseguro. Y semanas después, recibió una respuesta emocionada. Porque el maestro le confesaba que esa nota había llegado en un momento de duda muy profunda. Y es que a menudo ignoramos el impacto duradero que un gesto de gratitud o una palabra amable pueden tener en la vida de otra persona. Escucha, nunca guardes un agradecimiento, porque puede ser el impulso que en aquel momento alguien necesita. Y ese se lo puedes dar tú.

A Mari Carmen le pasó. Cuando hacía frío y su novio le dejaba la chaqueta, el calor que ella sentía no era por la ropa, era por el cariño que desprendía esa prenda, ¿no? Pues Luis cogió un abuelo, mejor dicho, un abrigo de su abuelo, fallecido ya. Era un día de frío y al meter las manos en los bolsillos encontró una moneda de poco valor, muy valor, y además un billete de tranvía ya muy gastado. Pero el abrigo no solo le resguardaba del frío del invierno, le transmitía una sensación reconfortante de refugio, de continuidad familiar. Porque hay objetos que trascienden su valor material, y es que están impregnados del afecto y ese abrigo emocional de quienes nos precedieron en el camino de la vida, nos quisieron y lo transmiten, y tú lo notas y tú lo sientes.

Me gusta hasta la palabra. 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

Sí, José Luis, gracias. José Luis dice que hace unos días que no puede escuchar el programa en iVoox. Es que tenemos el encargado de subir el iVoox, que está pachuchito, está enfermito, ¿eh? Y hasta que no se recupere, pues no lo subiremos. Pero en cuanto se ponga bien, ha dicho, lo subiré todos.

digamos, ¿cuántas veces? Saben ustedes que nuestro primer guionista, que fue Guillermo Saurina, madre mía, este hombre cómo escribía, qué mano tenía para escribir. Y en aquellos tiempos se recibían cartas que no las entendía nadie, nada más que él. Y había que pasarlas en limpio para poder leer en directo en la radio luego. Pues decía siempre, hablaba de la Rocío Jurado como la pectoralísima Rocío Jurado. Bueno, la verdad es que guapísima mujer, de verdad, y una voz inolvidable que pusimos miles de veces.

Félix, buenas noches. Como siempre, adelante, Félix, ¿eh? Siempre adelante. Para atrás ni para coger impulso, ¿eh? Nos queda poquito. No, bueno, pasa de 15 minutos. 17. Yo quiero que también nos veamos el día 6. Hombre, ya sé que me vais a ver todos a mí y yo. Será un poquito difícil veros, porque a veces desde el escenario con los focos es difícil verlos, ¿eh? Pero después al acabar, no sé, en cualquier momento, pues nos vemos, nos damos una... ¡Oye, soy Félix! ¡Soy tal! ¡Soy Mari Carmen! ¡Mari Carmen! ¡Qué guapa estás, Mari Carmen! La Mari Carmen que nos llama siempre, claro. ¿Y la Toni? ¿La Toni que vendrás? ¿Me traerás caracoles, Toni? ¿Sí? ¿Sí? Bueno, no, mujer. ¡Oh, sí! Que he de conocer a muchos, ¿eh? Muchos. Nos hemos de seguir conociendo. Nicola, buenas noches.

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Pues sí, Talismán lo hemos transmitido desde muchos lugares. Desde las viviendas Virgen de Lluc, desde Sonroca, desde la autopista Aragón de Atracciones. Allí varios. Uno de ellos en Santa María, otro en la mismísima Feria de Ramos. Y allí traje, ahí vino, y estaba más entusiasmado de ver la gente que tenía yo en esa atracción y cómo había montado el equipo de sonido aislado completamente en la unidad donde se vendían los tickets. Vino José Vélez y me dijo: ¡ay, qué bien te lo montas tú! He ido a la emisora, abarrotado en tu programa, y venimos aquí abarrotado, y allí mismo lo entrevisté y todo el mundo lo escuchaba y lo veía. Venía todo de blanco. José Vélez, sí señores. Pues bueno, en su recuerdo, porque estuvo en Talismán, porque le gustó y perteneció a la noche nuestra, le escuchamos hoy.

Claro. Claro que me gustaría el lunes, cuando volvamos, próximo lunes, esas pocas butacas que quedan por llenar estén ya completas el lunes próximo. Porque si no las cogéis vosotros, las cogeré yo, que me lo está pidiendo gente. Ya sabéis quién nos espera el día 6 de noviembre. Las actuaciones de Lorenzo Santamaría, José Torres, Leo Gallá, Marga Pocoví, Raúl y Mike. El baile en línea de Cata Iglesias, Dreams. Juan Real, Leito, Jaume Sureda, María Zanoguera, Álvaro Bosch y la escuela de baile de Victoris, que le he encargado algo que no puedo decir nada, sorpresa, que esto se va terminando, ¿eh?

Pues nada, ya me voy a despedir. Les voy a desear a todos ustedes un feliz fin de semana. Descansen, relájense. Hagan deporte si quieren, claro, claro. Aprovechen los coletazos finales de este otoño. Bueno, finales. Primeros. Pero ya por fin se puede respirar y podemos dormir bien de noche. Vicente Clavijo, servidor de ustedes, les dice que lo pasen muy bien. Que se diviertan y sobre todo ríanse mucho. Ríanse mucho, pero déjense llevar la risa con los demás, ¿no? Compartan. Buen fin de semana. Hasta lunes. Adiós.

Hola, soy Sergio Aguado, cantante del grupo Los Inhumanos. Sí, sí, esos de qué difícil es hacer el amor en un 5000, me duele la cara de ser tan guapo y tal, tal, tal, tal. Bueno, pues quería enviaros en nombre de todo mi grupo, que somos muchos, muchos, muchos, quería enviaros un saludo y un fuerte abrazo a todos los oyentes de Radio Murta. Nos vemos pronto por mayor.

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